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2: Está lindo.
3: No, porque está luz.
2: No sé. ¿Quién rumbea?
4: Sí, ¿cómo hace un papá Cartagena al mediodía?
2: No sé. Anda la luz.
4: Ahí está.
2: Aquí está.
4: Ahí está.
5: No, no, pegues la luz.
2: Pero este, ¿quién?
4: Pero que le pongo el palucho este.
5: Don't drop the lights. Don't drop the lights.
6: Español.
2: Español.
5: No lo apagas.
6: Español.
5: Lo siento, no lo apagas.
2: Mira, mira, mira.
4: A ver, a ver, a ver.
5: No, no, no, no, no.
2: Pero si no está pasando nada.
5: No entiendes. Por favor.
2: No, no, no, no,
6: no, ¿qué?
5: Don't turn
2: no entiendes
5: it
2: tú.
6: No, no entiendes tú. Mira, habla mira, bien
5: mira,
6: en español.
5: No lo apagas,
2: ¿ok? Uy, uy, qué susto. Oh, my God, so spooky. Oh, so scary.
5: Ah. I'm sorry,
2: deja,
5: right? Just
2: no, chao. Toma agüita,
3: pues. Toma agüita, papito. Vamos, pues.
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0: Papi Juancho.
1: La verdad es que ya yo no puedo seguir en esto.
2: Yo creo que tú estás buscando como excusas para terminar conmigo.
3: Perdóname, por favor, estoy confundida. Te quiero.
1: I'm not happy.
2: ¿Happy? 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

0: Son las 6 en punto.
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0: Es el cielo que te habla con claridad en este punto horario, aquí en la frecuencia de la fe, 102.5 FM. Tengan todos muy, pero muy buenos días. ¿Qué tal, señora? ¿Qué tal, señor? Un gusto saludarles en este amanecer de este nuevo día, viernes 10 de julio del 2026. ¿Cómo amanecieron todos? Espero que hayan amanecido muy, pero muy bien. Nosotros amanecimos bastante bien, gracias a Dios por esta oportunidad una vez más de poder estar con ustedes, este reencuentro de todos los días aquí en Radio Parque, en su programa Enfoque. Muchas gracias a cada uno de los oyentes de diferentes barrios, ciudades del departamento del Alto Paraná, la gente de la Triple Frontera, así que le damos la cordial bienvenida aquí en su programa Enfoque. Dani Cabrera está como siempre allí en la consola de sonido, trabajando, poniendo todo al tanto, todo lo que es la transmisión en la frecuencia 102.5 FM de Radio Parque, al igual que en la audiencia cibernética que está al otro lado del receptor, también escuchando la radio a través de radioparquecde.com. Para la gente del interior y exterior de la República, vaya el saludo afectuoso en este amanecer de este nuevo día. Y hoy está con nosotros el compañero diácono Ronald Benítez. Le invité a él para venir hoy a compartir con nosotros acá a la mesa el matecito y traer mensajes de reflexión de la palabra de Dios, poder compartir algunas que otras experiencias, testimonios también de lo que Dios hace en su vida, en la familia, porque este Dios es un Dios tremendo, es un Dios todopoderoso que hace grandes obras en nuestras vidas. Así que vamos a estar en compañía de ustedes hasta el punto de las 8 de la mañana, con buena música, con las canciones que bendicen nuestras vidas, también la participación de la audiencia, de toda la audiencia de Radio Parque, de Ciudad del Este, Hernandarias, Mingaguazú, Presidente Franco, cualquier parte del territorio paraguayo y también del mundo. Claro, porque tenemos audiencia en Buenos Aires, también en España, en Brasil, en diferentes puntos del continente de América, como así también de Europa. Quiero saludar ya aquí al compañero diácono Ronald Benítez. Ayer estuvo de cumpleaños, según me enteré, ayer estuvo cumpliendo más años. Así que Ronald Benítez, muy buenos días, Dios te bendiga. Y una vez más, bienvenido acá en Radio Parque.
1: Buen día, Pastor Ángel. Gracias más una vez por esta oportunidad, porque es una oportunidad para mí para hablar un poco de toda la experiencia. Cada uno tenemos variedad de experiencias que debemos compartir. Gracias, Pastor Ángel, por la oportunidad. Te agradezco mucho. Y ya saludo a la amada audiencia que nos está acompañando en este día. Que tengan un muy buen día. En el nombre de Jesús.
0: Es un gusto, hermano Ronald. ¿Y qué tal pasaste tu cumpleaños el día de ayer? Me dijeron de que estuviste de cumpleaños ayer.
1: Gracias a Dios, Pastor Ángel. Pasé muy bien. Mimado por el pueblo del Señor. Mimado por mis familiares carnales, ¿verdad? Mis hermanos, sí. Mi mamá, mi esposa, mis hijas, mi hijo. Le agradezco mucho al Señor porque la pasé muy bien.
0: Muy bien, excelente. Bueno, la gente que interactúa con nosotros, vamos a mirar después. Dani, ya estamos transmitiendo en la página de Enfoque, porque acá me llega una notificación desde Río de Janeiro, Brasil, dice el mensaje. Vamos a leer después a los hermanos brasileños que están en diferentes puntos del territorio brasileño. Así que qué gusto saber de que tanta gente está a la escucha del programa. Bueno, un día ya a la puerta del fin de semana, una temperatura de 16 grados en la República del Paraguay. Aquí tenemos en Ciudad del Este, esta ciudad limítrofe con Brasil, con la ciudad de Foz de Iguazú, al igual que Puerto Iguazú, Misiones. Bueno, según meteorología, hay lluvia en alguna zona del departamento del Alto Paraná, pero sí se pronostica lluvia y tormenta eléctrica para esta mañana del viernes aquí en Ciudad.

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0: pero dice la palabra que se esforzó y había
1: un árbol
0: de sicomoro. Y ese representa la fuente que Dios ha usado, o la herramienta que Dios ha usado, ¿verdad?, para que este hombre subiera en él, y a través de esa herramienta los ojos de Jesús se enfocaron en él, y Jesús lo llama y lo dice: Zaqueo, es necesario que desciendas de ahí, que yo hoy voy a entrar a tu casa. Eso representa, ¿verdad?, que es necesario que el hombre se humille verdaderamente, se humille al sumo, para que Jesús pueda entrar en su corazón, que es su casa.
1: Sí.
0: Y ahí Jesús entra en su casa. Y cuando Jesús entra en tu casa, en tu corazón, viene el arrepentimiento, porque representa el Espíritu Santo que convence de juicio y pecado. Y este hombre se arrepiente. Y después, con el encuentro de Jesús, este hombre sale a decir, le dice a Jesús: Señor, que iba a devolver todito lo que ha robado
1: a la gente.
0: Y lo que no le hacía falta te iba a dar a los pobres. Eso también representa, ¿verdad?, los pobres representa, ¿verdad?, lo que están sin Jesús, y Jesús necesita, así también como había hombres que le ayudaban a Jesús en aquellos tiempos, se necesita de recursos para que el evangelio se pueda esparcir a todas las naciones. Hay lugares donde el evangelio cuesta llegar, y entonces se necesita de recursos. Así nos explica esta palabra, nos enseña, y tiene mucha revelación.
1: Interesante, sinceramente. Por eso escuchábamos esta canción de Regis Danesi, Faz un milagre en mí. Entonces la historia narra acerca de la vida de Zaqueo, ¿verdad? Entonces es muy importante, una historia bíblica. Ya pasaron 35 minutos de las 6 de la mañana en la República del Paraguay. Saludo al hermano Julio Moreira, está en sintonía de la radio, a cada uno de los hermanos allí de la iglesia Meyun, Ministerio Evangelístico Profético Jesucristo, único mediador, en sintonía de la radio. Tenemos una temperatura de 16 grados en este preciso momento. Hay una lluvia interesante, por lo menos aquí en la zona donde está los estudios de Radio Parque, aquí en el barrio San Lucas, área 1 de Ciudad del Este.

por lo menos aquí en la zona donde está los estudios de Radio Parque, aquí en el barrio San Lucas, área 1 de Ciudad del Este, hay una copiosa lluvia en este preciso momento, y según la Dirección General de Meteorología, de que hoy anuncia tormenta eléctrica. Ya un poquito más adelante vamos a estar con el completo informe del pronóstico del tiempo. 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Saludo al hermano José Rojas, a toda la familia, siempre a la escucha del programa, a los muchachos también que están trabajando allí en Panadería y Confitería Santi, la gente de Presidente Franco. Tenemos una audiencia mayoritaria allí en la pujante ciudad de Presidente Franco. Ya enseguidita vamos a leer los mensajes de los hermanos, personas que interactúan con nosotros. Pueden enviar su mensaje, dejar allí su mensaje en la página de Enfoque 102.5 FM. Bueno, David envió un mensaje desde Río de Janeiro, Brasil. Saludo para él, para toda su familia y a toda la gente que está allí en la ciudad de Río de Janeiro, Brasil. A toda esa audiencia brasileña. Es por ello que de vez en cuando escuchamos también música de Brasil aquí en el programa, porque estamos en la frontera limítrofe con Brasil y Argentina respectivamente. 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Bueno, vamos a mirar un poco si hay mensaje allí para leer, para compartir un poco en la página de Enfoque. Pueden compartir este live, esta transmisión, dejar sus comentarios allí en su grupo de WhatsApp, en su grupo de Facebook también, ¿verdad?

0: Eso es muy importante, llenar de contenido cristiano, llenar de mensaje de Dios las redes sociales. Eso es lo que siempre estamos pidiendo a la gente, porque el objetivo de este programa Enfoque es llegar a las vidas, para que las vidas sean bendecidas por Dios de una manera grande y de una manera especial. Bueno, a ver qué dice este mensaje. La hermana Bea Rojas está en sintonía. Dice: buen día, Pastor Ángel, diácono Ronald y a la amada audiencia. Mañana lluviosa pero bendecida. Buen resto de jornada. Muchas bendiciones, muchas gracias, muy amable. Saludo entonces para la hermana Bea Rojas con toda su familia, siempre a la escucha del programa. 41 minutos de las 6 de la mañana en Paraguay. 16 grados la actual temperatura en Ciudad del Este. ¿Te parece si escuchamos más música, Ronald?
1: Amén, pastor.
0: ¿Qué clase de música a vos te gusta personalmente?
1: Y me gusta todo lo que se refiere a las cosas del Señor. Uh-huh. Así, la verdad que escucho mucho las canciones de nuestro pastor.
0: Sí.
1: Me encanta escuchar porque legalmente las canciones que él prepara, ¿verdad? Son... Te enseña mucho.
0: Sí.
1: Te enseña mucho cómo seguir al Señor. Son canciones inspiradas por el Espíritu Santo. Se siente que son inspiradas por el Espíritu Santo mismo. Y una canción que me gusta mucho es Cristo mi Capitán.
0: Cristo mi Capitán.
1: Cristo mi Capitán.
0: Vamos a ver si tenemos en la computadora. Dani, puede ser si por ahí aparece esta canción, Cristo mi Capitán, de Max Antonio Carvalho. Vamos a ver, porque en realidad es cierto lo que dice acá Ronald Benítez, de que el cantautor Max Antonio Carvalho tiene diferentes estilos de canciones. Tiene un poco de balada, ranchera, polka, tropical, música lenta, así de adoración, alabanza. Y son composiciones muy interesantes, realmente, conforme al corazón de Dios. Y de esa manera también diferentes estilos de música, de canciones. Y no solamente en este programa, en esta radio, suenan las canciones de Max Antonio Carvalho. Prácticamente en todas las radios que tienen programas así como este, ¿verdad? Se están escuchando. Inclusive hay radios que solamente se dedican a evangelizar. Por ejemplo, el tema de Radio Obedira, Radio Mensajero. Son emisoras que se dedican 24 horas de expandir el mensaje de Dios, y con las canciones, reflexiones y todo eso. Entonces, en esas canciones y después en las redes sociales.
1: Así mismo, pastor. Tengo un amigo en Argentina Misiones.
0: Sí.
1: Hace unos meses estaba hablando con él y me comentó que ahí se escucha mucho.
0: Sí.
1: Las canciones del pastor Max Carvalho.
0: Así mismo. Entonces vamos a convocarle a Max Antonio Carvalho y vamos a escuchar este tema a pedido y gusto del compañero Ronald Benítez. Cristo es mi capitán. 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

0: 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Salmos 133:1.
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te habla. 50 minutos de las 6 de la mañana en la República del Paraguay. Sí, señora, sí, señor, 6 horas con 50 minutos. 16.

0: grados la temperatura del momento. No hace frío, refresca un poco y con lluvia, sí, eso hay que mencionar. Hay lluvia, tormenta eléctrica, mucho cuidado al salir a las calles, sí. ¿Por qué? Porque no hay que ser muy amigo del acelerador, tanto en la moto como en el vehículo. Sí, te puede traicionar y puede ocurrir un percance rutero. Por eso hay que ser con mucha prudencia, con mucha atención. Y hoy viernes, tengo entendido de que es el último día de clases en las instituciones educativas, escuelas y colegios. Ya a partir del lunes se viene con todo, vacaciones de invierno, que serían 15 días del descanso para los chicos. Así que a aprovechar y a disfrutar también. Y me imagino que ya se están haciendo la entrega de la libreta de calificaciones, esta primera parte de este año lectivo, qué tal está el hijo, la hija en la escuela, en el colegio, ¿verdad? Sí, hay calificación 3, 4, o de repente aparece también en alguna materia calificación 1, está todo eso tema, ¿verdad? Y hay que cuidar, porque hoy en día el aparato que más le distrae a los niños es el celular, esa es la verdad. Y también con los adolescentes en la casa. ¿O en tu casa no es así?
1: Así mismo es.
0: ¿Hasta en la iglesia a veces es así?
1: Así mismo es, pastor. En todos los lugares.
0: Bebé y de 2 años ya entiende ya el celular. Te agarra y llora por el celular.
1: Así mismo es.
0: Impresionante.
1: Veo que le quita el celular a los niños de 2 años por ahí y ya empieza a llorar, a hacer escándalo.
0: Sí.
1: Entonces, esa área es lo que los padres, las madres, tienen que cuidar. ¿Por qué? Porque empezamos a viciarle a nuestros hijos con los celulares y después crecen y ya no le podemos manejar. Y el celular tiene
0: la pregunta del millón: ¿qué es lo que tiene el celular?
1: Así mismo,
0: primeramente a los niños y también a nosotros.
1: Así mismo, es contaminante.
0: Sí.
1: Si no sabe usar,
0: hay que tratar de tener dominio propio, de cuidar un poco esa área, especialmente nosotros los adultos también, de qué consumir, de qué mirar, qué leer, de qué interiorizarse en el aparato celular.
1: Así mismo, y hay que cuidar porque es una fuente de alimentar sí. Áreas de tu vida que ya habías vencido, ¿verdad? Uh-huh. Y ya te habías apartado de ellas, y entonces depende de lo que consumí del celular, te vas alimentando esas áreas nuevamente y crece y se torna un gigante y ya no podés enfrentarle, ¿verdad? No podés enfrentarle y te vence.
0: Sí.
1: Te vence. Y entonces, ¿qué es lo que tenemos que hacer? Buscar las cosas que van a edificar el lado espiritual, fortalecer el lado espiritual para que podamos resistir, porque por ende, por naturaleza mismo, este mundo ya es contaminante.
0: Sí.
1: Y entonces nos alimentamos otra vez las cosas que no debemos consumir, consumimos, y ahí
0: es perjudicial.
1: Es perjudicial. Y las áreas de la carne, ¿verdad?, se van fortaleciendo, y la área del espíritu, la área espiritual, va decayendo.
0: Y mira que hay que utilizar de manera instructiva algo de que pueda instruirle al niño, también a nosotros. La tecnología hay que saber utilizar, tanto la radio, la tele, los medios de comunicación, internet, porque yo siempre digo de que el internet, por ejemplo, facilita muchísimo la labor periodística, nos mantiene conectados prácticamente 24 horas al mismo tiempo informados, porque lo que pasa allá en Francia, en Europa, en cuestión de segundos, de minutos, uno ya se entera, ¿verdad? Las redes sociales, como por ejemplo el Facebook, WhatsApp, ¿cuál es la otra red social que se usa mucho? TikTok, ¿verdad? Y todo el mundo está allí, ¿verdad?, en esas redes sociales, y hay que saber utilizar como herramienta de instrucción, de algo productivo, como herramienta de trabajo, no de perjuicio, ¿verdad?
1: Así mismo.
0: Y hay muchas cosas que aprender también,
1: sí,
0: hoy en día.
1: Y es una herramienta, ¿verdad? Que si sabes usar es de bendición, pero si no sabes usar es de maldición.
0: Y nosotros dependemos muchísimo hoy en día del celular, tanto en la casa, especialmente en el trabajo, nuestra manera de vivir, de poder trabajar también. En el caso nuestro, por ejemplo, acá en la radio, dependemos muchísimo de internet, de medio de comunicación, ¿verdad? Quiero saludar al pastor Derlis Carballo, a toda la familia, siempre a la escucha del programa. Me imagino que está tomando su mate, se está dirigiendo al trabajo, y en ese trayecto, entonces, en sintonía de la 102.5 FM. 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

0: sus mensajes en la página de Enfoque 102.5 FM. Ya pasaron 4 minutos de las 7 de la mañana. Sí, señor, sí, señora. Estamos compartiendo acá con Ronald Benítez. ¿Te parece si escuchamos más canciones?
1: Amén, pastor.
0: Bueno, vamos a escuchar este tema sugerido por José Osuna, Viviendo por la Fe, junto a cantautor Max Antonio Carvalho, aquí en Enfoque, un programa que bendice tu vida.

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0: 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Aquí con el compañero Ronald Benítez estamos tomando un delicioso matecito. Me imagino que en casa... hora de mate todavía, o ya se está preparando el reviro, la tortilla, un desayuno. Ronald, ¿qué es lo que más desayunabas? Por decir así, no sé si en tu trabajo, en la casa, ¿cómo es tu vida de día a día, de manera personal, particular, lo que es el trabajo tuyo?
1: Amén. Y me despierto. Me despierto a las 6.
0: Sí.
1: Me gusta prender la radio, escuchar el programa Enfoque. Empiezo así, ¿verdad? Preparando mi café negro. Me gusta café negro con un pancito. Y hay días que voy a afrontar un día fuerte, ¿verdad? Y preparo algo más fuerte. Más fuerte, ¿verdad? Un bifecito con sí. Huevo.
0: Un desayuno, un buen desayuno.
1: Un buen desayuno.
0: Interesante eso, ¿eh?
1: Eso es mi día, toda la mañana.
0: Interesante. Y cada uno tenemos nuestra manera. Hay personas que no desayunan. Toma mate nomás o le pone así tipo un té así y así, ¿verdad? Y hay otra persona que sí desayuna luego. Un desayuno tipo manjar luego.
1: Así.
0: Bueno, saludo para el diácono Alcides. Aquí no está en sintonía de la radio. 20 minutos de las 7 de la mañana en la República del Paraguay. Qué linda canción la que acabamos de escuchar junto a Marcela Gándara. La canción se titula Tu Palabra. Esa palabra de Dios que tiene poder, autoridad para limpiar nuestras vidas, para transformar nuestras vidas, para bendecirnos. Esa es la gloriosa palabra de Dios. Bueno, 16 grados la temperatura del momento. Vamos a actualizar a propósito del tiempo. Vamos a mirar un poco si la lluvia va a persistir, cómo se va a presentar este viernes, mañana sábado, el domingo también, según meteorología. De que vamos a tener un viernes pasado por agua, por lo menos durante el día. La temperatura mínima de 17 grados y una máxima de 24 grados. Hay un alto porcentaje de humedad de 92% y 40% de precipitaciones. En este preciso momento hay lluvia en Ciudad del Este, en algunos que otros municipios del departamento del Alto Paraná, porque eso es lo que pronostica precisamente la Dirección General de Meteorología de nuestro país. Por lo menos hoy sí vamos a tener lluvia. Vamos a mirar un poco hasta qué hora más o menos si va a persistir, por lo menos parte de mañana, ¿verdad? Ya a partir de las 13 horas, a la 1 de la tarde, por ejemplo, ya se va a despejar el cielo. Va a salir el sol por la tarde, eso es lo que dice la Dirección General de Meteorología para el día de hoy, viernes. Para mañana, domingo, igualmente lluvia, se anuncia lluvia con tormenta eléctrica durante la noche de este viernes y madrugada del sábado. Vamos a amanecer con lluvia mañana durante el día, según el informe del tiempo. Ya a partir del domingo, un poco de descenso de temperatura, 12 grados la mínima, la máxima de 20 grados, cielo nublado, por lo menos por parte de mañana del domingo, pero luego va a salir el sol durante el día. Así que vamos a tener lindo sol el domingo y ya a partir del lunes vuelve el frío. Temperatura de 8 grados con una sensación térmica de 5 grados y la máxima de 18 grados y así sucesivamente. A partir del lunes, entonces, descenso de temperatura, pero ya no se anuncia más lluvia, sino sol radiante. En los próximos días de las próximas semanas, según la Dirección General de Meteorología. Y a cuidarse bastante en este clima, porque hace frío y eso puede complicar también la salud de la gente. Hay que abrigarse bien, no exponerle a los niños, a los adultos mayores también en el ambiente frío. Vamos a compartir con ustedes la presentación de los títulos que trae en su portada el diario Enfoque en esta mañana. Ya el diácono Ronald Benítez está preparando con todo para el momento de enfoque bíblico, de la meditación de la palabra de Dios, ya enseguida aquí en el programa de hoy. Bueno, tienen que darle me gusta a la página de Diario Enfoque en el Facebook. Vamos a mirar un poco lo que trae en su portada el diario Enfoque en esta edición de hoy, viernes. Investiga muerte de una estudiante en colegio de Ciudad del Este. Lamentable suceso ocurrido el día de ayer precisamente en la capital del décimo departamento. El agente fiscal Osvaldo Saracho investiga las circunstancias que rodearon la muerte de la estudiante Ailén Guadalupe Torres Aranda, ocurrida este jueves en el Colegio Gimnasio del Saber de Ciudad del Este. Como parte de las diligencias, el representante del Ministerio Público anunció de que se constituirá en la institución educativa para verificar las imágenes del circuito cerrado con el objetivo de reconstruir lo ocurrido y determinar si la adolescente sufrió una caída o qué circunstancias precedieron a su descompensación durante una actividad física. El fiscal señaló además de que el padre de la menor manifestó de que su hija presuntamente se estaba administrando tirsepatida y que al enterarse de esa situación le había pedido de que suspendiera el uso del medicamento. No obstante, aclaró que hasta el momento no existe ninguna evidencia que relacione ese hecho con el fallecimiento, por lo que la acusa o la causa de muerte sigue siendo materia de investigación. Según los primeros datos, la estudiante fue trasladada de urgencia al hospital de la Fundación Tesain, donde habría llegado ya sin signos de vida. Inicialmente se evaluó la posibilidad de realizar una autopsia para determinar científicamente las causas del fallecimiento. Sin embargo, el padre del adolescente manifestó su decisión de no autorizar el procedimiento. 16 años. Falleció de manera súbita ayer en su colegio, Colegio Gimnasio del Saber de Ciudad del Este. Bueno, otro título que trae diario Enfoque: IPS de Ciudad del Este agoniza sin insumos y medicamentos. Es una mala noticia para los asegurados de IPS. La crisis que atraviesa el Hospital Regional de IPS de Ciudad del Este sigue agravándose y mantiene en la incertidumbre a miles de asegurados que dependen diariamente de los servicios del nosocomio. Las denuncias apuntan a una alarmante escasez de medicamentos e insumos básicos, situación que obliga a numerosos pacientes a adquirir de su propio bolsillo los fármacos que deberían ser provistos por la provisional. Para leer toda la información tienen que entrar allí en la página de Enfoque. En el plano nacional, otra información que trae diario Enfoque: presidente Peña visita hoy Alto Paraná. Hoy el presidente de la República estará recorriendo allí la zona de la construcción de la ruta entre Oleari y San Cristóbal. El presidente de la República, Santiago Peña, visitará hoy viernes 10 de julio la ciudad de Juan Emilio Oleari, donde recorrerá la zona de ejecución de las obras del asfaltado que conectan con San Cristóbal. La visita del mandatario se dará luego del recorrido realizado ayer jueves por la ministra de Obras Públicas y Comunicaciones, Claudia Centurión, quien verificó el avance de los trabajos correspondientes a los tres lotes del proyecto vial, según la información. No se maneja la hora precisa de la llegada del presidente de la República en Alto Paraná, pero sí va a ser hoy, eso ya está confirmado. Otro título que trae diario Enfoque: en el plano político, gobernador se pone a disposición para trabajar con cada candidato a concejal. Eso es lo que señaló el ingeniero César Landi Torres como líder de uno de los sectores de Honor Colorado en el departamento del Alto Paraná al inicio de la campaña para las elecciones municipales del próximo 4 de octubre. ¿Qué fue lo que dijo el gobernador? Me pongo a disposición de cada uno de los candidatos a la Junta Municipal, dijo durante la conferencia de prensa que marcó el arranque de la campaña con Rigoberto Chamorro como candidato a la Intendencia de Ciudad del Este. Son algunos de los títulos que trae en su portada el diario Enfoque en esta mañana. 24 grados la temperatura máxima pronosticada según el pronóstico del tiempo que trae diario Enfoque en su tapa del día de hoy, con una con un cielo negro, sí, con una nube negra allí se ve en el horizonte. Es el pronóstico el día de hoy, viernes. La cotización de monedas extranjeras: el dólar a la compra 6.030 guaraníes, 6.070 guaraníes a la venta de un dólar americano. El real brasileño 1.150 guaraníes a la compra, 1.170 guaraníes a la venta. El peso argentino 3.8 a la compra, 4 guaraníes a la venta. El euro 7.040 guaraníes a la compra, 7.390 guaraníes a la venta respectivamente. Son los datos que trae en su portada el diario Enfoque en esta mañana. Tienen que darle me gusta a la página de diario Enfoque para leer todas estas noticias regionales y nacionales también. De esa manera, para compartir y dar también me gusta a la página de diario Enfoque. Agradecemos a la audiencia de Radio Parque. Bueno, vamos a seguir tomando aquí nuestro matecito. Hoy me acompaña acá en la mesa el compañero Ronald Benítez. La gente de Presidente Franco, muchísimas gracias por la sintonía. 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Bueno, quiero saludar al primo David Candia, está en sintonía, me imagino, con su señora, la familia, así que le deseamos un lindo día, un bendecido viernes para el primo David Candia, toda la familia en sintonía de la radio. Así que muchísimas gracias por escuchar el programa. Bueno, vamos a mirar allí la página de Enfoque 102.5 FM, la gente que nos sigue muy bien de cerca el programa a través de las redes sociales. Estamos en el Facebook, precisamente la página del programa Enfoque está en el Facebook como Enfoque 102.5 FM. Tienen que darle me gusta a la página. Vamos a ver si tenemos más mensajes. Bueno, Ronald, tenemos una actividad sumamente importante en la iglesia. Hoy viernes, a partir de las 18:30 horas, tenemos una reunión sacerdotal. Así. ¿Vos solés participar?
1: Sí, pastor.
0: ¿Qué hacemos en una reunión sacerdotal de los viernes en la iglesia Mellón?
1: Y es un culto para los sacerdotes.
0: Sí, para los hombres de Dios.
1: Así mismo.
0: Sí.
1: Es para los hombres de Dios. Y acudimos, acudimos a la iglesia. Porque en la iglesia todo es organizado,
0: sí,
1: es guiado por el Espíritu Santo mismo. Participamos, se le da oportunidad a un hermano, ¿verdad? Que a un hermano direccionado por el Espíritu Santo mismo. Y nos alimentamos, ¿verdad?, de la palabra, que es la ración,
0: sí,
1: que a través del Espíritu Santo provee.
0: Así mismo es. Así que la invitación entonces para los hombres y las personas que quieran participar esta tardecita noche en el local de la Iglesia Meyún, Ministerio Evangelístico Profético Jesucristo Único Mediador, que aguarda su visita allí en el barrio Pablo Rojas de Ciudad del Este, sobre Avenida Teniente Rojas Silva, a 3 cuadras y media de la Ruta Paraguay 02. Está allí, al lado mismo del local donde era Ministerio de Hacienda. Allí está el local, a metros nada más de la nueva sucursal del Banco Nacional de Fomento, en el barrio Pablo Rojas, en esta avenida muy concurrida, que es la avenida principal, avenida Teniente Rojas Silva. Bueno, Ronald, voy a leer aquí algunos mensajes, luego para ir a la pausa y a la música también aquí en el programa Enfoque de Radio Parque. El mensaje de Derlis González: buen día, Pastor Ángel Cáceres, saludo, dice también al diácono Ronald, está muy buena la programación, bendiciones. Muchas gracias, muy amable, saludo para el hermano Derlis González, en sintonía también, saludo para él, para toda su familia. El reporte de sintonía de Alcides Aquino: buen día, Pastor Ángel, saludo a la amada audiencia, dice... también al diácono Ronald, también al compañero Félix González, próximamente estará sirviendo con nosotros en la iglesia, dice. Así que saludo para Félix González, saludo para él, para todas sus familias. Gracias, Alcides, por estar en sintonía. También el mensaje de Raquel Gamarra: buenos días, muchas bendiciones, Pastor Ángel, diácono Ronald, a todo el equipo de trabajo, también a la amable audiencia, que tengan un día de muy bendecido. Muchas gracias, muy amable. Saludo para la hermana Raquel Gamarra, toda su familia. Y también está aquí el reporte de nuestro líder, presbítero Darío Santander: buenos días, ministro del Dios Altísimo, Pastor Ángel, diácono Ronald, Dios siga bendiciendo la programación Enfoque 102.5. La gracia y el poder del Señor Jesucristo esté sobre sus vidas. Y a ver qué dice más su mensaje por aquí. Y a la gran familia del Ministerio Meyún, saludos.

0: La gracia y el poder del Señor Jesucristo esté sobre sus vidas. Y a ver qué dice más su mensaje por aquí. Y a la gran familia del Ministerio Meyun, saludos a los sacerdotes del Rey Melquisedec. Muchas gracias, líder Darío Santander. Saludo para vos, para toda tu familia, la gente que está trabajando allí en el microcentro de Ciudad del Este. Darío se levanta temprano, a las 4 de la madrugada, tiene que ir a abrir su negocio allá en el centro, a sacar la mercadería, sí, a ofrecer, ¿qué vende él? ¿Cómo dicen ellos? Cobertores, sábana, ¿qué otra cosa más? De todo un poco, ¿verdad?
1: Sí, de todo un poco he visto.
0: Ya le estoy haciendo publicidad ya a Darío Santander, ¿verdad? A la gente del centro de Ciudad del Este, están trabajando. Bueno, el mensaje de Sunilda Torales: buen día, Pastor Ángel, bendiciones de lo alto, y al diácono Ronald y a la amada audiencia, que tengamos un día más bendecido con Jesús. Muchas gracias, muy amable, a cada uno de los oyentes, a personas que envían su mensaje 37 minutos de las 7 de la mañana en Paraguay. Vamos a la música, vamos a nuestra pausa musical. Este tema que primera vez vamos a escuchar aquí en el programa se llama, a ver si me acuerdo del nombre de la canción, Que tu fe nunca muera, junto a Miguel Ángel Guerra. Una linda canción. Escuche bien el contenido de este tema. 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

0: 44 minutos de las 7 de la mañana, sí señora, sí señor, 7 horas con 44 minutos en Paraguay. Ya llegamos a este momento interesante de escuchar la palabra de Dios con el compañero diácono Ronald Benítez, quien es nuestro invitado de compartir con nosotros la mesa de Radio Parque. Aquí y ahora le pedimos a Dani Cabrera para hacer la presentación de Enfoque Bíblico.
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2: Amén. Vamos a la palabra del Señor. Para no perder tiempo, voy a pasar el pasaje bíblico que se encuentra en Crónicas, capítulo 34, versículo 1 hasta el 6. Voy directamente al contexto. Este pasaje bíblico relata sobre la historia de un niño de 8 años que empezó a reinar en esa edad. Después del fallecimiento de su padre, empieza a reinar en el pueblo de Jerusalén y Judá. Josías tenía 8 años cuando empezó a reinar. Dice la palabra que sus ancestros, su padre, hizo lo malo delante de Jehová Dios. El pueblo de Jerusalén y Judá se apartaron de Dios. Ya no conocían a su Dios, a su Creador. Ya no conocían. Pero por la inmensa y misericordia del Señor, no sé si el Señor ha usado una fuente. Creo que ha usado la vida de su abuelo paterno, que en su vejez, en su último tiempo, ha sembrado una semilla sobre la vida de Josías, que había un Dios todopoderoso y su nombre era Jehová, y que había mandamientos que él dejado, y que el pueblo del Señor se había apartado de su Señor, y por eso el pueblo estaba como estaba. Entonces, esa semilla que se había sembrado sobre la vida de este niño Josías, que empezaba a reinar, germinaba en su corazón. Y Dios ha preparado un hombre al lado de él que era su primo, que lo custodiaba, lo ayudaba. Y entonces, seguramente Josías, queriendo saber la verdad, empezaba a hablar: ¿quién es este Dios? ¿Quién es este Dios que mi abuelo me había hablado? Y Josías, dice la palabra, que el templo de Jerusalén estaba en ruinas, estaba destruido. Eso representa Israel, pues representa a cada uno de nosotros. Y el templo nos representa. Y prácticamente sin Dios estaba destruido, a ruinas, cada día más estaba que caía a pedazos. Pero Dios, en su inmensa misericordia, empieza a trabajar para restaurar nuevamente el templo. Y Josías empieza a buscar a Dios. Dice la palabra que encuentran los mandamientos de Jehová, Dios Todopoderoso, que había entregado a Moisés. Y entonces Josías empieza a leer y a buscar, y por ende la palabra de Dios tiene poder para convencer y representa el Espíritu Santo mismo que convence a Josías. Llegando a su adolescencia, a los 12 años, le convence de juicio y pecado, y Josías se arrepiente profundamente, entendiendo que su pueblo no había hecho la voluntad del Señor, y el Señor se había apartado, o el pueblo se había apartado de Dios. Y así también somos nosotros. Muchas veces cuando descuidamos la intimidad de Dios, nos apartamos de Él y venimos decayendo, cayendo en ruinas. Pero Dios en su inmensa misericordia usa la vida de este niño como fuente para entrar y restaurar nuevamente el templo. Y muchas veces el Señor usa una fuente, usa un hombre de Dios para entrar nuevamente en tu vida y restaurar tu vida. Josías encuentra nuevamente los mandamientos, la palabra de Dios, y entonces entiende que el pueblo de Israel se había desviado de Dios y había a crear sus propios dioses, dioses ajenos, dioses que no eran el Dios de Israel. Habían, dice la palabra, que había imágenes, estatuas en lugares altos que adoraban a Dios, al Dios Baal, al Dios de la carne. Y Josías empieza a preparar hombres valientes y va y destruye esos lugares altos. Y empieza nuevamente a restaurar el templo, a trabajar y a restaurar. Eso representa cuando le encontramos a Dios y el Espíritu Santo entra en nosotros, el Espíritu de Dios, el cual trabaja día a día en nosotros, nos convence de juicio y pecado, y empezamos a quitar todos esos dioses que representa dioses de la carne, que representan lo que maneja nuestras vidas y nos aparta día a día de Dios, de nuestro verdadero Dios, que es en Cristo Jesús llegar al Padre, que es Jehová de los ejércitos. Entonces Josías empieza a restaurar el templo. Dice la palabra que Josías reinó 30 años. Trabajó arduamente, restauró el pueblo de Jerusalén, de Judá. Empezó a preparar esas palabras que estaban en pergaminos, seguramente escondidos en algún lugar, y empezar a enseñarle a su pueblo, a nuevamente por la palabra, enseñarle, porque ellos se habían perdido por el camino, porque no habían quienes le inculcaran el camino, y entonces no sabían la dirección, perdieron la dirección, y cada día más se apartaban de Dios. Ellos pensaban que sus dioses eran aquellas imágenes de acera. Y Josías hace ese trabajo. Imagínate el poder de Dios que le levanta a un niño de 8 años. Empieza a crecer, a crecer. A los 12 años tiene el encuentro con Dios. Es convencido de juicio y pecado. Empieza a restaurar el templo del Señor, restaura, y el pueblo de Israel entra en arrepentimiento, deja su idolatría, restaura completamente el templo que representa a nuestras vidas, y empieza a adorar, a su verdadero Dios, aquel quien le creó, aquel quien le quitó, le abrió el mar, le restauró en el desierto y le dio la tierra prometida donde ellos estaban. Y así también Dios, nuestro Señor, siempre va a usar un hombre de Dios, una fuente, para llevarte el mensaje. Y ese mensaje tiene poder para convencerte de juicio y pecado y restaurar esa área que necesita ser restaurada, para que el Señor pueda prepararte en el camino. Porque la fe sin la obra es muerta, dice. Y entonces, en la obra, trabajando, Dios te va a restaurar. Te restaura para poder darte aquella tierra prometida que Jesús mismo nos había dicho cuando Él partió: voy a preparar moradas a vosotros. Amén. Y quería terminar con una oración. Asimismo, mi Señor Jesús, presentamos, Señor, el trabajo de hoy, Señor, delante de ti. Primeramente, Señor, presento la vida de nuestro pastor Max, pastor principal, porque trabajamos, Señor, bajo su cobertura, Señor, también a su esposa, Señor, la pastora Eugenia, el pastor Derli, Señor, que es nuestro pastor de jóvenes, su esposa, pastora Mirna. Bendecimos, Señor, sus vidas, porque trabajamos, Señor, bajo las instrucciones, Señor, y cobertura de estos siervos de Dios. También bendecimos, Señor, la vida del pastor Ángel, Señor, que trabaja, Señor, arduamente día a día, Señor, en este hermoso programa, Señor, para impartir, Señor, tus palabras, Señor, los cuales, Señor, tú, Señor, diariamente, Señor, pones, Señor, sobre su vida para que él pueda impartir. También bendecimos, Señor, al compañero Dani, Señor, que nos ayuda, Señor, en las áreas técnicas, Señor. Y también, Padre Santo, Señor, bendecimos, Señor, cada persona, Señor, que está escuchando, Señor, este hermoso programa, Señor, que está al otro lado, Señor, en el nombre de Jesús, escuchando. Que tú mismo, Señor, pueda trabajar diariamente, Señor, en sus vidas, también como tú trabajas, Señor, diariamente en nuestras vidas. Porque sin ti, Señor, sabemos que nada podemos hacer, Señor. Bendecimos, Señor, en el nombre de Cristo Jesús, Señor. Amén y amén.
0: Qué gusto escuchar un mensaje así, muy lindo, sinceramente, que nos bendice la palabra de Dios. Y con este mensaje ya estamos llegando a la parte final de nuestro programa el día de hoy. Agradecerle al diácono Ronald Benítez. Muchas gracias, hermano. Dios te bendiga. Oportunamente estaremos aquí.
2: Gracias, pastor Ángel. Yo lo que agradezco, porque es una bendición para mí impartir lo que diariamente Dios trabaja en mi vida.
0: Amén. Dani, muchas gracias. Que pase muy bien. Será hasta mañana. Muchas bendiciones para todos.

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17 grados de temperatura, Veranillo de San Juan llegó. Pero con lluvia. Joven muere tras brutal choque contra una columna de la ANDE en Naranjal. Un trágico accidente de tránsito se registró en la madrugada de este viernes en la ruta PI-06, Juan León Mallorquín, a la altura del segundo cruce de acceso a Naranjal en Alto Paraná. La víctima fatal fue identificada como Johnny Ariel Jiménez Benítez, de 22 años, quien conducía un automóvil Toyota Premio de color plateado, oriundo de Itacurú. De acuerdo con los datos preliminares, el joven circulaba con dirección hacia Minga, Guazú, cuando, por causas que aún se investigan, habría perdido el control del vehículo a alta velocidad. El automóvil realizó un giro completo y terminó impactando violentamente contra una columna de la ANDE, quedando prácticamente incrustado en la estructura. El accidente involucró únicamente al vehículo de la víctima y, debido a la violencia del impacto, el conductor falleció en el lugar. Las autoridades, para realizar el procedimiento de rigor y determinar con precisión las circunstancias que derivaron este fatal siniestro,

0: relojes y joyas de la casa de Chiche Corte. Chiche Corte denunció el presunto hurto de joyas y relojes de su vivienda, entre ellos objetos familiares con un importante valor sentimental. El comunicador relató que las pertenencias habrían desaparecido de forma gradual mientras se encontraba fuera del país. Y tras revisar la casa, detectaron la falta de varios recuerdos familiares como un anillo y una cadena. Corte señaló que lograron recuperar algunos objetos y pidió a la ciudadanía tomar precauciones al contratar personal doméstico, además de solicitar colaboración para localizar las demás pertenencias. Tranquilamente llevó lo que no es suyo.
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0: Así están las cosas, señores, en este viernes. Linda jornada. Con los Pet Shop Boys, Neil Tennant, Chris Lowe. Haciendo You Always On My Mind, tema del año 1990.
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1: Grados de temperatura, falta 10 minutos para que sean las 9 en Paraguay. Investiga muerte de una estudiante en el colegio en Ciudad del Este. El agente fiscal Osvaldo Saracho investiga las circunstancias que rodearon la muerte de la estudiante Ailén Guadalupe Torres Aranda, ocurrida este jueves en el colegio Gimnasio del Saber de Ciudad del Este. Como parte de las diligencias, el representante del Ministerio Público anunció que se constituirá en la institución educativa para verificar las imágenes del circuito cerrado, con el objetivo de reconstruir lo ocurrido y determinar si la adolescente sufrió una caída o qué circunstancias precedieron a su descompensación durante una actividad física. El fiscal señaló además que el padre de la menor manifestó que su hija presuntamente se estaba administrando tirse de partida y que al enterarse de esta situación le había pedido que suspendiera el uso del medicamento. No obstante, aclaró que hasta el momento no existe ninguna evidencia que relacione ese hecho con el fallecimiento, por lo que la causa de muerte sigue siendo de manera de investigación. O sea, materia de investigación sería. Según los primeros datos, la estudiante fue trasladada de urgencia al hospital de Fundación Tesaí, donde habría llegado ya sin signos de vida. Inicialmente se evaluó la posibilidad de realizar una autopsia para determinar científicamente la causa del fallecimiento. Sin embargo, el padre de la adolescencia manifestó su decisión de no autorizar el procedimiento. La fiscalía continúa con las investigaciones para esclarecer qué ocurrió dentro de la institución educativa y establecer la causa del fallecimiento de la estudiante.

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mañana con 10 minutos en Paraguay. Día viernes con toda la energía. Tensión durante corte de energía por deuda en Paso Orqueta. Un procedimiento de corte del suministro eléctrico realizado por funcionarios de la ANDE generó momentos de tensión en la comunidad de San José Obrero, distrito de Paso Orqueta. Durante la intervención motivada por una deuda en el servicio de energía eléctrica, el propietario del inmueble reaccionó contra la comitiva, situación que quedó registrada en video y rápidamente comenzó a circular en redes sociales. A pesar del incidente, el procedimiento continuó bajo las medidas correspondientes. Hasta el momento no se informaron oficialmente personas heridas como consecuencia del hecho. Imposible, tipo. ¡Cuasi madre!

roto el lado seco era ahí. Déjeme trabajar en paz. Directora del Hospital de Franco reitera su renuncia, y denuncia injerencia política. La directora del Hospital Distrital del Presidente Franco, Andrea Jiménez, reiteró su renuncia al cargo. Mencionó innumerables carencias durante una reunión en la Junta Municipal y denunció públicamente la injerencia del concejal Mauricio Torres en las decisiones administrativas del centro asistencial. Seco era y déjeme trabajar en paz, expresó durante una reunión en la Junta Municipal. La médica cuestionó que el edil intervenga en cambios internos del hospital, como la modificación de horarios de funcionarios, que también pidió la remoción de la jefa de enfermería y sostuvo que no cambiará disposiciones por presiones de concejales ni de dirigentes políticos. Por su parte, Mauricio Torres respondió: solo defiendo a sus colegas, ya que también es enfermero, y aseguró que existen numerosas quejas contra la jefa de enfermería. El intercambio se produjo en medio de un reclamo de la directora por las graves carencias que enfrenta el hospital, que atiende a más de 150 pacientes por día con un déficit de 42 enfermeros. Así están las cosas. Hoy viernes. 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
1: 15 minutos a las 9 en Paraguay, 18 grados de temperatura. El director técnico de España elogió a Gustavo Alfaro y destacó su liderazgo en valores. En un destacado momento durante una conferencia de prensa, el seleccionador de España, Luis de la Fuente, resaltó la importancia de la unión dentro de un equipo y citó como ejemplo las enseñanzas del entrenador de la selección paraguaya, Gustavo Alfaro. Al ser consultado sobre el excelente ambiente que se vive en el plantel español, de la Fuente afirmó que en el fútbol actual no hay nada más importante que la unión del grupo y recordó una reflexión de Alfaro sobre el liderazgo. Una vez Gustavo Alfaro, al que también admiró porque yo admiro a la gente buena, habló de lo que hoy está de moda y debe funcionar es el liderazgo en valores. Eso tiene más potencia que cualquier comportamiento o estrategia. Hay muchos tipos de liderazgo, pero este modelo funciona y nosotros hacemos todo sobre eso. Sobre la base del grupo, expresó el entrenador español. Y las palabras de la Fuente reflejan el reconocimiento internacional que ha ganado Gustavo Alfaro por su filosofía de trabajo basada en la concesión o en la cohesión, los valores y el fortalecimiento del grupo como pilares fundamentales para alcanzar el éxito deportivo.

0: 18 minutos de las 9 en Paraguay. Estamos yendo a poquito, a cuatro manos como siempre, en los controles centrales de la radio está Dani. 102.5, yo soy Freddy Javier. Invitarles a que sigan escuchando la radio, ya llega Sofi, Acosta. Ocurre la mañana sin guión, en instantes con toda la información de lo que ocurre en nuestra zona. Desearles lindo fin de semana. Y solamente me resta decirles chau, chau.
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buen día para todos. ¿Cómo están? Espero que súper bien. La alergia haciendo su trabajo conmigo, pero no puede todavía contra mí, así que aquí estamos para cerrar la semana.

no merecemos, bien informados, con buena energía a pesar de todo, a pesar de que amanecimos con lluvia y seguimos con esa alerta, por lo menos a esta hora de la mañana se asoma el sol y bueno, eso creo que ya es suficiente también para de a poquito tratar de mejorar la jornada. Yo soy Sofía Costa, DJ Dani nos acompaña en controles como cada mañana y tenemos muchas cosas que contarles el día de hoy, arrancando por el nuevo informe meteorológico que salió hace unos minutitos, justamente, donde destacan justamente para esta zona alerta por tormenta, justamente con ráfagas de viento en torno a los 90 kilómetros por hora, tormentas eléctricas con inclusive ocasional caída de granizos en algunas zonas, a cuidarse de esto. Esta alerta se extiende hasta mañana sábado y les cuento que tanto hoy viernes como mañana sábado van a ser entre comillas los días más calurosos de la semana, porque para hoy tenemos una máxima de 24 grados y para mañana una máxima de 23. Sin embargo, el lunes arrancamos con 7 graditos otra vez. Entonces, tenemos que aprovechar sí que al máximo este calorcito que nos están regalando, estos dos días de calorcito agradable que vamos a tener. Hablemos de las tendencias en redes sociales. Hablemos justamente de una menor de edad desaparecida, ¿sí? La búsqueda de una menor de 2 años en este caso, ¿verdad? Como la niña está desaparecida y puede ser algo de extrema vulnerabilidad, se permite compartir sus datos. Justamente esta menor ya tiene una, bueno, se le dice alerta MAFE para la localización más rápida de las personas. Magnolia Bustos Rojas, 2 años de edad, con paradero desconocido, tras ser arrebatada de los brazos de su abuela. ¿Qué es lo que se sabe? Ella fue retirada de su guardería por la abuela materna alrededor del mediodía del miércoles. Según la denuncia, la pequeña estaba en brazos de su abuela cuando en un momento dado fueron interceptadas por el padre de la niña, quien estaba en compañía de su madre, o sea, de la abuela paterna de la bebé. Ella habría sido arrebatada de forma violenta y fue llevada por su progenitor, quien es Francisco Javier Bustos. Él es un hombre de nacionalidad chilena. Desde ese momento, la madre y toda la familia de la pequeña Magnolia, la familia materna sería, intentó comunicarse con el hombre, quien les informó que él estaba en San Bernardino. Pero ¿qué pasa? No, que supuestamente, ¿verdad? Él se había descompuesto su vehículo y que por eso él no podía retornar para devolver a la niña. Sin embargo, luego de ese mensaje, él no volvió a responder nada, ni a contestar el teléfono, ningún mensaje, ni de ella, ni de ningún miembro de la familia. Y por eso es que se realizó la denuncia y actualmente está siendo llevado adelante por la Policía Nacional, Migraciones e Interpol mediante la disposición del Ministerio Público. Entonces, ¿qué es lo que dice, verdad? El mayor temor es que ella haya sido llevada a Chile. Y si alguien, por supuesto, ve a esta menor de edad mencionar justamente esto. Hay algo muy importante que compartir sobre este caso, porque según lo que mencionan las autoridades, no es la primera vez que se da esta situación con la niña. Justamente es un problema en el régimen de convivencia de estas dos personas, que ya es un caso reiterado. ¿Y qué es lo que hace el señor? El señor se separó de la señora, por supuesto, ¿verdad? Y entonces él constantemente lo que hace es amenazarle a la mamá de que le va a sacar a la criatura del país. Y de que, porque ella trabaja, inclusive, ¿verdad? De que ella no es una buena madre. Tremendo cobarde, la verdad. Pero bueno, ¿verdad? Él inclusive, les cuento.

0: que es muy importante, ¿verdad?, entender la gravedad de este tema, porque al dar aviso a la Interpol, por ejemplo, y a también autoridades chilenas, no habrá forma legal de que esta persona pueda llegar a Chile. O sea que no va a ser de una forma segura. Probablemente él tendría que ingresar y salir luego de nuestro país de una forma ilegal. Y ustedes saben que todas estas situaciones a veces generan un peligro innecesario, creo yo, para la menor como también para el adulto, entre comillas, responsable que está con esta menor. Él tiene ahora mismo un problema, y se da este problema del régimen de relacionamiento porque nuestro país tiene una reglamentación demasiado estricta con relación al régimen de relacionamiento. Una persona que tenga, o sea, que está en esta situación, debe tener como mucho un domicilio fijo en nuestro país. No es que puede vivir en alquileres, en hospedajes, así de forma, tipo de forma temporal. Tiene que tener su casa fija, con una dirección donde se le pueda ubicar, etcétera, etcétera, todo, todo. Y eso se cuestiona, con que por eso no se está pudiendo llevar, y claro que no se va a poder llegar a un régimen de relacionamiento si el señor no tiene domicilio, no se le puede dar. Entonces hay que tener mucho mucho cuidado, es lo que piden, ¿verdad? En este caso se solicita un informe, y bueno, estamos atentos a todo lo que conlleva esto, ¿verdad? Y cuanto antes poder localizar a la persona desaparecida que tiene a la menor de edad. También vamos a estar hablando justamente. La garganta está como nunca antes, eso es lo que les puedo contar de mi vida en estos días. Pero sí, vamos a hablar un poquitito sobre esta segunda tendencia en redes sociales. Y vamos a estar hablando sobre este ya es un caso viejito, de 6 años atrás aproximadamente. Recordarán justamente lo que pasó con el caso del agua tónica en la pandemia. No sé si recordarán, de hecho, que este caso, ¿verdad? El caso agua tónica fue un caso muy llamativo en el 2020, ¿verdad? En marzo del 2020. En aquel entonces, la involucrada fue la entonces presidente de Petropar, quien era Patricia Zamudio, y su esposo José Costa, quienes fueron condenados. ¿Por qué ellos fueron condenados? Porque ellos utilizaron la emergencia sanitaria, ¿verdad?, del COVID-19, y desviaron alrededor de 359.700 millones de guaraníes. ¿Cómo es que ellos hicieron esto, ahora? Ellos simularon una licitación por vía de excepción, es decir, ellos pusieron que era algo realmente urgente, para comprar insumos médicos que incluían mascarillas, o sea, tapabocas, y agua tónica. La empresa Solumedic S.A. en aquel entonces fue la única invitada y resultó adjudicada. ¿Cómo fue esto, ¿verdad? Ellos utilizaron este fondo como pasamanos. Cuando recibieron ese dinero del Estado, la empresa intermediaria transfirió alrededor de 350 millones a otra firma para cancelar una deuda personal que tenía el esposo de Patricia Zamudio. De todos los insumos pagados, ¿verdad?, Petrobar solamente recibió un lote mínimo de lo que de mamelucos, básicamente, ¿verdad?, y de algunas prendas hospitalarias, y un perjuicio patrimonial de 346.600 millones de guaraníes para la institución. En aquel entonces, ¿verdad?, ¿qué fue lo que sucedió?, ¿verdad?, que se logró frenar un poquito el enojo, la indignación, todo se logró frenar durante mucho tiempo. Sin embargo, ahora lo que pasa es que ahora el tribunal de sentencia ordenó que Delia Patricia Zamudio Torres, expresidente de Petropar, y su esposo José Manuel Costa Perdomo deben ir justamente a la cárcel. Ellos podían tener una medida alternativa de domiciliaria, pero ellos deben ser trasladados cuanto antes. En este caso, Patricia Zamudio está condenada a 4 años de prisión, mientras que José Manuel tiene 3 años con 9 meses de prisión. También, en este caso, ellos, aparte de todo esto, también comentarles de que se volvió a revisar justamente todos los datos. Y sí, esto se da porque durante este tiempo, considera 6 años han pasado, ¿verdad? No, nunca se pudo sacar ese peligro de fuga. Ellos quieren fugarse y lograron hacerlo relativamente porque dilataron bastante este proceso. Sin embargo, justamente el 22 de mayo ya tendría que haber sido esto. Luego pasó pasó a una fecha de abril. Luego iba a volver a pasar a octubre, sin embargo, ya no se logró. Entonces, ahora sí, ellos cumplirán estos años, ya ella 4, él 3 años con 9 meses, en prisión, o sea, en prisión como debe ser, no en una medida de domiciliaria ni nada, ellos tendrían que ir a la prisión. Entonces, tendencia también en redes sociales el día de hoy. Y también estaremos hablando hoy sobre un nuevo asalto a una transportadora. Estamos nuevamente con el furor de los piratas del asfalto, aquellas personas que se dedican justamente a robar camiones de carga, entre otras cosas. Y bueno, tenemos un caso más que derivó a 3 allanamientos en Itagua buscando al responsable de un intento de asalto a una transportadora de caudales, en este caso ocurrido en Yataití del Norte. La carga supuestamente fue posteriormente robada de un depósito de la Dirección Nacional de Ingresos Tributarios en Mariano Roca Alonso, y un hombre cayó en este procedimiento que según lo que ellos pueden tener en cuenta es que él tiene varios elementos bastante sospechosos en su poder y una camioneta también bastante sospechosa, valga la redundancia. Él tiene un caso similar en el 2016, ya había sido detenido por el robo de una camioneta. Y bueno, el vehículo que se utilizó para el rescate fue interceptado en esta ocasión. También se incautaron otros elementos como discos duros, celulares, geolocalizadores, pendrives, documentos, prendas de vestir y otros elementos que serán sometidos a la pericia policial. El intento de asalto se produjo a la altura del kilómetro 310 de la ruta PI-08. La compañía se llama María Auxiliadora del Distrito de Yataití del Norte, Departamento de San Pedro, el miércoles pasado. Tendencias en redes sociales que vamos a compartir el día de hoy y mucho más aquí en OMG. Nos vamos a la pausa y ya volvemos.
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0: 10:07. Se volvió a descargar la lluvia, a cuidarse. Y está con nosotros el compañero Lucho Sanabria. Hola Lucho, ¿cómo estás?
1: Hola Sofi, buen día para vos, para la audiencia, el compañero Dani. Bueno, sí, es cierto. Tenemos una lluvia bastante interesante de vuelta. No solamente por este sector del hospital, estoy como siempre por el hospital regional. Y bueno, estamos en tiempo de lluvia, Sofía.
0: Totalmente. Y así jode con la salud de uno.
1: Claro, hay que cuidarse bastante, porque a veces uno se va desabrigado o no tiene una campera, entonces puede pescarse una gripe que no sería muy agradable engriparse, y después se vienen pueden aparecer complicaciones, ¿verdad?, de salud en este caso. Buena noticia para la gente de aquí del pabellón oncológico, que muy pronto van a comenzar las obras. Esto se va a agrandar, Sofía, va a ser va a tener más espacio, va a ser algo lindo que se va a estar allá construyendo aquí dentro de lo que es el predio del hospital regional Colorado, el pabellón oncológico. ¿Sabes? He sabido de que es un lugar pequeño, chico, entonces ahora sí, muy pronto van a comenzar las obras para adelantar un poquito esto y darle más comodidad también para tener la gente que se viene, tener más comodidad aquí para crear consultas y todas esas cosas, Sofía.
0: Y entender también que el pabellón oncológico fue un proyecto que estuvo contemplado, pero que se pudo llevar a cabo, por así decirlo, en medio del dolor de una familia, porque el nombre de este pabellón oncológico pertenece a un joven que falleció hace ya unos cuantos años, y ellos crearon una organización, ¿verdad? Entonces, imagínate qué grande todo lo que a raíz del dolor ellos lograron, crear un espacio donde personas que tienen esta enfermedad puedan ser atendidas con dignidad, con respeto, y ahora, mira, por la grandeza de ese servicio, vamos a tener que ampliar para seguir atendiendo a más personas, o sea que es algo grandioso.
1: Claro, ellos dieron un paso muy importante, porque anteriormente no se contaba con un pabellón oncológico aquí en el hospital regional, ¿verdad? Entonces, gracias a esa familia también, ellos pusieron el hombro y se construyó este sector, este pabellón, para eso, ¿verdad? Tal es así de que ahora es lo que es crecer, ¿verdad? Seguir creciendo para mejor atención, seguramente va a haber más médicos, en fin, más comodidad, todo eso para la gente que se acerca, y bien por esa gente también, que bien lo mencionaste, Sofía, gracias a ellos primeramente se está teniendo esto, ¿verdad? Y le ha servido a tanta gente de distintos puntos del país, inclusive desde el exterior. No había dicho aquella vez en una nota que le habíamos hecho a la directora, a la doctora Sandra Cardoso, de que vienen de Brasil y de Argentina pacientes, te puedo imaginar. O sea que dentro de lo que es hoy este pabellón, le está sirviendo a muchísima gente, no solamente de Paraguay, Sofía.
0: Así mismo es, y también una buena noticia es que ahí nuevamente volvió a funcionar el ecógrafo. Después de 2 años volvimos a tener un ecógrafo en el hospital regional de Ciudad del Este. Buenas noticias también podemos recibir desde allí.
1: Claro, eso era una necesidad urgente, pues, bueno, se esperó mucho, pero de todos modos ya podemos decir de que el ecógrafo ya está en servicio, y he sabido que mucha gente pasa por allí para que pueda también ver un poco, tomarse la, como se dice, las necesidades que se necesitan en este caso, como decirte, el servicio en este caso, para que después pueda seguir con los tratamientos y todo eso. Así que muy bueno. Aparte de ello, también ya ha instalado el tanque de oxígeno, el nuevo tanque, están los ingenieros que estuvieron montándolo de una empresa, ya prácticamente está listo. Ahora va a haber una verificación general después de la instalación, ya totalmente instalado, pasos días, y vamos a estar atentos a ver cuándo, desde cuándo va a comenzar ya esto a funcionar también, porque va a ser de gran utilidad ya para prácticamente todos los hospitales regionales, eso fue.
0: Y ahora
1: el doble de lo que se tiene es la capacidad de que se tiene ahora es la capacidad de este nuevo tanque de oxígeno que se ha instalado aquí en el hospital.
0: Imagínate. No, nosotros no le valoramos al oxígeno, pero ¿no sabías que el oxígeno es algo que marca totalmente la diferencia para una persona que está enferma? Ese pequeño gesto, esa máquina, ¿verdad? Da vida al final, ¿verdad? Y muchas veces damos por sentado el poder hacer respirar básicamente por nosotros mismos, damos por sentado inclusive. Y es algo que cambia totalmente hasta cómo se encuentra la persona, cambia, es una cosa muy increíble.
1: Sí, te puedo imaginar, así como lo están mencionando, por ejemplo, las personas que llegan al hospital con problemas graves de salud, por ejemplo, ya rápidamente se necesita oxigenarlo, ¿verdad? Es ahí cuando con este nuevo tanque de oxígeno que se tiene hoy, podríamos decir, como lo había dicho aquella vez, creo que fue el director de la décima que había dicho, de que también se va a poder alimentar al departamento, puedo decirlo, a otros hospitales de salud pública, ¿verdad? Desde aquí. O sea que por eso te decía que tiene el doble de capacidad, es enorme. Entonces, en buena hora también, la instalación de esta nueva planta de oxígeno que está totalmente instalada.
0: Así mismo, entonces ahora en estas vacaciones seguramente también que vamos a tener un poquito más de tiempo para visitar seguro nuestro vacunatorio, ¿verdad? Con los chicos, para que vuelvan a la escuela también seguro luego de esta breve pausa.
1: Mira, en las recomendaciones de los médicos es eso, ¿verdad? Hay mucho, hoy por ejemplo con este mal tiempo que estamos teniendo, a pesar de eso mucha gente aquí, niños, mamá, papá con sus hijos para las vacunas correspondientes. O sea que hay lugares, dos, tres lugares donde ellos pueden llegarse sin problemas, y lo más se le atiende con mucha deferencia, con mucha amabilidad, son amables y es cosa rápida, ¿verdad? Es una cosa rápida, profesionales capacitados que están ellos prestos para atenderles en el tema de vacunas, especialmente para con los niños pequeñitos y como también para las personas adultas. Ahora la pregunta que habían hecho es que si los abuelitos también pueden vacunarse o recibir la dosis. Claro que sí, pueden, toda vez que no tengan ningún tipo de gripe, por ejemplo, se puede, no hay inconveniente con el tema de edad, Sofía.
0: Es más, ¿te acordás que habían dicho ahí, ¿verdad? Que si es que la persona no se puede bajar, que ellos mismos se pueden acercar hasta el vehículo para hacer, no hay ningún tipo de problema, o sea que ellos pueden acercarse, si es que tenemos nuestra abuelita, nuestro abuelito que no puede movilizarse tanto, no le queremos maltratar tanto, entonces ellos sin problema se pueden acercar hasta el vehículo.
1: Sí, eso yo lo he visto, sí, así mismo como lo está pintando Sofía, ella hay tres licenciadas que se acercan al vehículo, que no pueda bajarse, por ejemplo, a alguien que tiene problemas físicos, todo eso. Entonces ellos se acercan al vehículo y allí ellos le dan la dosis de vacuna. Ellos saben qué tipo de vacunas es lo que necesita esa persona, porque no es solamente contra la influenza, Sofía, también está contra el tétano, por ejemplo, también eso. Y otras vacunas que son primordiales, de primera, por decirlo, teniendo en cuenta de que, como siempre dicen los médicos, vos te vas caminando y por ahí sin querer pisar un clavo que está todo derrumbrado y te puede tomar un tétano, por ejemplo, ¿verdad? Entonces, lo más rápido que pueda tener que llegarte al hospital y comentarle de qué ha pasado, ¿verdad? Entonces ellos saben qué es lo que te tienen que aplicar, qué tipo de vacuna, ¿verdad? Con antitetánica, en este caso, por eso, ¿verdad? O sea que son aquí te explican perfectamente cómo es el tema. A veces también hay gente que quiere que se la atienda rápidamente, pero aquí se atiende a la gente por números, por decirlo, se lo está llamando, pero cuando hay urgencia, urgencia, en la fila, por decirte, en la fila, a veces hay gente que se siente mal, ¿verdad? Esperando turno que le llegue, que lo llamen para ser atendida, esa persona se cae. Ya fuimos testigos también de que en la fila estando una señora se desplomó. Entonces ese es el momento en que rápidamente ya viene la camilla y lo llevan, ¿verdad? A urgencia para ser atendida. Bueno, son cosas a veces que uno ve y también se le da preferencia a las embarazadas y a las personas adultas, como también, como bien lo decía, a la persona deficiente, por ejemplo, se le da preferencia aquí en el hospital. Creo que es una opción muy importante este tipo de servicios que están realizando ellos, Sofía.
0: Así mismo, y se invitar también a los papás, a las mamás, ¿verdad? A acercarse, es importante estar vacunados, es súper importante y cuidarnos más que nada en este cambio de clima que nos juegan malas pasadas, ¿verdad? Y estas vacaciones, ¿por qué no aprovechamos y vemos un poco la libreta de vacunación de nuestros chicos, ¿verdad? Y que puedan volver al colegio luego de sus recesos seguros. Entonces, una excelente información también desde ahí. Muy, muy agradecida, compañero.
1: Bueno, estamos atentos, Sofía, estamos atentos para cualquier novedad que vaya surgiendo. Con mucho gusto, estamos por aquí.
0: Genial. Lucho Sanabria nos estuvo acompañando desde el hospital. Hoy tenemos varias buenas noticias, ¿verdad? Como él comentó, por ejemplo, lo que es la ampliación del pabellón oncológico Bilal Sgaib, ¿verdad? Un espacio que fue creado desde el dolor de una familia para brindar un servicio en la ciudad, un servicio que anteriormente el hospital no tenía, ¿verdad? Posibilita que muchas personas puedan recibir sus tratamientos oncológicos dentro de este espacio. Y también la buena noticia que es, siempre es, esto es en pos del hospital, ¿verdad? Cosas que queremos para mejorar esta crisis, ¿verdad? Que se recuperaron los equipos médicos, en este caso del hospital regional, ¿verdad? A través del Consejo de Salud se destinó 241.443 millones de guaraníes para la reparación del ecógrafo, que por cierto hace 2 años no estaba funcionando. También justamente todo lo que es la parte de camas, 10 respiradores, y son todos equipos considerados esenciales también para seguir trabajando y mejorando, por supuesto, la atención también a la ciudadanía. Entonces, buenas noticias también y cosas que se van haciendo que van en beneficio de la gente, para la gente que asiste y que pueda llegar a necesitar también. Ojalá que nunca, pero que sí, cuando se dé la ocasión, vamos a tener equipos para ofrecer este servicio, este alivio también a la ciudadanía. Son las 10:21, gente. Nos vamos a nuestra pausita, breve pausita, y volvemos con más tendencias y
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10:40, 11:20 de la mañana. Y acá estamos con Dani. Estamos riendo porque yo todos los días bajo mi paraguas. Así haya sol. Así te decís, ni. ¿Cómo les voy a decir? Ni posibilidad de lluvia, yo bajo. Hoy que está lloviendo, no bajé. Ok, mi sombrillita, nos estamos riendo de eso. Pero si ustedes no sean como yo y lleven su sombrilla, porque su paraguas, pero porque durante la jornada nos va a hacer falta. Tendencias en redes sociales. Esto con muchísimo respeto, porque se estuvo tocando así de una forma muy casual. Y no debe tomarse de esa manera, creo yo, Brador. Todos merecen respeto. Y más aún pensar en que de por ahí algún familiar, amigo, compañero de la persona alguna vez puede escuchar de nuestra boca cosas que a veces no corresponde. Al tener a veces una primicia, ¿verdad? Hay veces que caemos en algunas cosas que no son las adecuadas, creo yo. Este es el caso de la investigación que inició hoy a causa de la muerte de un adolescente que se descompensó en su colegio. Esto pasó el día de ayer. La investigación inició hoy. Un adolescente tiene 16 años. Es una mujer, una chica. Ella sufre una descompensación en el patio de un

0: colegio privado. Ella estaba cursando el segundo año de la media en el colegio Gimnasio del Saber y estaba cursando el bachillerato técnico en salud. Entonces, ahí va, va un poquito la información. Lo que reza el informe es lo siguiente. Ellos estaban en una reunión sobre una actividad que se realizará a vuelta de vacaciones de invierno. Y luego recién ellos iban a tener su horario de educación física. Sin embargo, cuando la joven se dirigía con sus compañeras a la clase de educación física, según relataron las compañeras, ella empezó a sentirse mal. Y tardaron aproximadamente un tiempo considerable para poder entre auxiliarla y luego trasladarla, ya que el colegio, a esa hora, que fue aproximadamente 11:30 de la mañana, ¿verdad? Ahí en esa calle hay dos instituciones educativas, entonces ahí suele ser un poco difícil salir, entiendo, o sea, salir o permitir de repente el ingreso de una ambulancia, porque la calle es bastante angosta y se estacionan de ambos lados. En ese horario se dificulta un poco transitar en esa zona, hay que decir. Y ella tuvo un tiempo de reanimación de 45 minutos. Se investiga, ¿verdad?, si la causa de muerte fue la correcta, ¿verdad? Porque según lo que reza el informe, se trataría de una, o sea, que de la consecuencia, ¿verdad?, sería de la miocardiopatía hipertrófica. En castellano, yo quiero explicar qué significa esto. En español, como se dice, ¿verdad? Cuando y qué nosotros podemos hacer con esto, ¿verdad? La miocardiopatía hipertrófica es una condición de salud, básicamente una enfermedad, pero es una enfermedad genética. No tiene que ver mucho el hábito de la persona ni nada que ver, sino que es algo que uno hereda por genética. ¿Qué es lo que pasa? El músculo del corazón empieza, se hipertrofia, se vuelve grueso. Se duele. Hagan de cuenta que los músculos del corazón son sumamente finos, sumamente flexibles, y estos se engrosan al punto en que, ¿verdad?, llega un momento en que lo que rodea al corazón, las cámaras, ¿verdad?, empiezan a endurecerse, se vuelven más duras, más rígidas, y hay menos espacio para que se llene de sangre, que es lo que hace que nosotros sobrevivamos, ¿verdad?, que dé el bombeo constante de sangre eficazmente al resto del cuerpo. Cuando nosotros tenemos esto, lo que sucede es que no se puede más, no puede más bombear correctamente. Hay dos casos, que son la obstructiva, cuando se reduce, se bloquea nomás ese flujo, y la no obstructiva es cuando sí es engrosa, se vuelve algo más grueso, más duro, pero no hay este bloqueo de salida. Y hay justamente un síntoma, ¿verdad? Si bien no tiene unos síntomas así muy llamativos, se manifiestan en algunas dificultades, como por ejemplo la disnea, que es la dificultad para respirar durante, por ejemplo, algún ejercicio leve, la presión en el pecho y el dolor, en las palpitaciones y sensación de latidos rápidos, la fatiga extrema o el mareo, el desmayo, ¿verdad?, que uno siente al hacer justamente esos ejercicios físicos. Este es muy importante porque hay muchos casos de este tipo en atletas jóvenes, ¿verdad? Que los atletas tienen una, por así decirlo, una rutina un poco más exigente. se da esto, pero normalmente la expectativa de vida es normal, siempre y cuando, por supuesto, uno tengan justamente un tratamiento, etcétera, etcétera. Entonces, el diagnóstico se puede ver mediante el ecocardiograma, un ultrasonido del corazón o una resonancia magnética, uno puede saber, para saber el grosor de las paredes del ventrículo izquierdo, si es que molestan. Y lo que sí es que si a alguien se le diagnostica, se recomienda que sus familiares directos se realicen pruebas también de detección. Una buena noticia sobre ya pasando también de tema, ¿verdad? Perdón, pero una buena noticia es que la Policía Nacional localizó sana y salva a la pequeña de 2 años, a la pequeña Magnolia, cuya desaparición habría sido denunciada por la madre. Ella se encontraba justamente ya en un aeropuerto en compañía de su abuela paterna, quien quedó detenida por orden fiscal. Ella se disponía a salir, ¿ven? Se confirma la teoría que tenía la mamá. La abuela se estaba preparando para salir con la menor de edad de nuestro país. La localización se produjo tras la activación de protocolos de búsqueda, alertas fronterizas y controles aeroportuarios. La niña quedó bajo resguardo de las autoridades competentes. Ella, recordemos, fue... ella desapareció luego de que su padre... bueno, de hecho que ella fue sacada de los brazos de su abuela y luego... Al cumplirse los horarios, su padre no volvió a comunicarse. Se cumplió básicamente la sospecha de la mamá, que era que ella podría salir del país. Finalmente fue encontrada en el aeropuerto Silvio Pettirossi y justamente ella ahora queda ya a disposición de las autoridades. Supongo que van a estar comunicándose también ya con la mamá y vamos a ver cómo termina también todo esto. Vamos a ir compartiendo también las informaciones que tenemos a esta hora de la mañana aquí en el ámbito regional. Tenemos también algunas cuantas tendencias, principalmente porque les cuento que hoy nosotros tendríamos una buena visita, porque los directores del Doctor Isaías Fretes, actual presidente del IPS, llegaron hasta Ciudad del Este. Ellos están en el IPS, justamente ellos llegaron hace un ratito. Si bien el doctor no pudo venir, llegaron sus directores, llegó su equipo hasta aquí, hasta Ciudad del Este. Ellos van a estar aquí, luego van a ir al hospital regional, luego se van a movilizar hacia Santa Rita, y así van a hacer un recorrido. Pero sí, ellos están ahora mismo en Ciudad del Este. Llegaron hace un ratito su equipo médico, su equipo de trabajo, para poder conocer un poquito cómo es dentro de esto, ¿verdad? Cómo es dentro, cómo se está manejando, qué es lo que falta, etcétera, etcétera. Una de las cosas que llamó la atención es que él no vino aquí, pero sí vino su equipo. Vino su equipo para verificar todo. Hubiese sido épico, la verdad, que él llegase, pero por inclemencia del tiempo él no pudo hacerlo, ¿verdad? Y bueno, ahí también en este lugar estaban muchas personas, la comisión de asegurados principalmente, quienes desde tempranas horas ya estaban aguardando la presencia de ellos en el hospital, ¿verdad? Ellos llegaron hace un ratito, pero el doctor Isaías no pudo llegar. Así que vamos a estar compartiendo cuáles son la resolución, ¿verdad?, de este tema también. Porque estamos ante una situación, como ustedes saben, de salud un poco preocupante, ¿verdad? Porque, bueno, ¿verdad? Hay una crisis sanitaria, etcétera, etcétera. Entonces, es una cuestión que tenemos que, si en algún momento, sentarnos y hablar. Y qué mejor también que el titular de de IPS para poder poner nuevamente también en orden el hecho que durante su estadía en Tucson, abril, ha logrado hitos muy grandes dentro de lo que es el IPS, ¿verdad? El ahorro, los descubrimientos de cosas que han sido denuncias reiteradas en este caso, de denuncias que se hacen todo el tiempo y que nunca nadie le prestó atención. Sin embargo, con esto va cambiando también un poco el panorama y esperemos que sea también para el beneficio de la ciudadanía. Lo que se espera es esto, que nosotros podamos también disfrutar de un buen servicio de salud que muchas veces no puede ser dado porque los médicos tienen la disposición pero no tienen esto que necesitan para atendernos, y eso es una tristeza, ¿verdad? Ellos tienen la voluntad, tienen la vocación, pero no tienen los elementos para atendernos. Entonces esta visita, ansiosa visita, llegó finalmente hasta el este del país y va a ser un recorrido muy muy importante por varios centros de referencia también aquí en nuestro departamento. Y antes de irnos a la pausa, comentarnos de que Orlando Gil, el arquero paraguayo, cerró un mundial para la historia, porque él hasta ahora es considerado el actual mejor portero del mundial con 23 atajadas más 2 penales. Le sigue Eloy Rum, luego Bocinha, queridísimo arquero de Cabo Verde, también Mohamed Al-Owals y también Bart Verbruggen con 16 atajadas. Hasta ahora Orlando Gil encabeza esta lista del mejor portero y la mejor figura del campeonato a nivel mundial, quien respondió con seguridad y personalidad durante su estadía en la cancha también y durante nuestra pasada por este mundial 2026. Última pausa al aire y ya volvemos.
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11:11, gente, y nos vamos despidiendo. Cuídense de este clima, cuídense de la lluvia, del posible ingreso del frente frío nuevamente para este fin de semana. Si bien no tenemos todavía alertas a esta hora, hay que prevenir nomás, igual, todos los escenarios posibles. Nosotros nos reencontramos el día lunes con toda la información aquí desde OMG. Un abrazo para todos y nos reencontramos el lunes. Chao, chao.

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0: Mira, cabrón, y te haces noticias, cabrón. Que papi, nos jodimos con Chayanne en 2023, todas esas mujeres, ¿qué es lo que hay?
1: A verla, bro. Es un símbolo sexual ya, a esta altura ya.
0: Pero, cabrón, y todas esas canciones y todo eso, ¿qué es lo que hay?
1: Se van globales cuando me dedican canciones, ya van por dos ya globales.
0: Pero tú tienes que decirte, ¿o Real G o Flow Maluma?
2: Pasó, cabrones.

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cambiamos un poquito la pista. Quiero algo más, no sé, algo más suave. Sí, eso, bro. Para bailar.

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1: Camilo.

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